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pasado con los Black Pumas. Estos manes lanzaron un primer álbum y fue la locura, Grammy, giras, los trajeron a Colombia y todo. Por aquí sonando con Black Moon Rising y con Colors, pero después de ahí como que les ha costado volver a pegar fuerte. Siguen en el radar, siguen haciendo cosas, pero ya no, como que no brillan tanto, pues digo yo. Los que nos gusta siempre traer por aquí y escuchar son los sonidos en español que ahora llegan con Fobia, El Diablo y Fobia y Revolución Sin Manos en pares activos del Planeta Rock.

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alguien que pedía algo de Evanescence en estos pares activos de Radioactiva y por eso le llegó Bring Me to Life y Going Under. Si usted quiere pedir el suyo, ya sabe que en nuestro WhatsApp lo atendemos. Por ahora llega King con Somewhere Only We Know, una de esas bandas que se hizo famosa por no incluir guitarra eléctrica. Cuando todo el mundo sonaba con guitarra eléctrica, ellos la dejaron de lado y el protagonista es el piano. King, Somewhere Only We Know y Everybody's Changing en pares activos.

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2: Hola, bienvenidos. Buenas tardes. Mi nombre es Catalina Bernal. Por si hasta ahora nos estamos conociendo, hoy es viernes.

Desde las 8 de la mañana arrancó este especial de Pares Activos sin Radioactivo. Saludos en Bogotá y en Medellín, donde nos escuchamos en el FM y donde sea que usted se encuentre en este viernes festivo. Y se conecte con nosotros a través de radioactivo.com, a través de la aplicación. Venimos de escuchar un par activo de Pearl Jam.

viernes festivo y primer día de mayo de 2026. Usted en el Planeta Rock está escuchando a sus artistas y sus bandas preferidas dos veces en los pares activos de Radio Activo que van hasta las 8 de la noche. Les acompaño hasta las 6 y en ese momento le daré paso a Luisca Guerrero, quien les acompañará en la recta final de este especial. Venimos de escuchar a Zoé por doble y a continuación.

quienes andan en jornada laboral, para quienes descansan, quienes transitan por sus ciudades. Esto es Radioactivo, presentándole sus artistas y bandas preferidas por doble shot de canciones. Hace un momento escuchábamos a Cage the Elephant, pero recuerde que este especial le acompaña hasta las 8 de la noche de hoy, y mañana sábado retomamos nuestra programación habitual. Clásicos nos piden a través del 305-34-0776. Va doble canción de Nirvana. La primera, Come As You Are, y la segunda, quédese ahí y descúbralo. Estos son los pares activos en Radioactiva.com.

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1: Es oficial, arranca una hora más de Pares Activos en Radio Activa. ¿Cómo están? Buenas tardes, bienvenidos, bienvenidas. Y hasta ahora van aterrizando en el planeta rock. Mi nombre es Catalina Bernal, con ustedes hasta las 6 de la tarde. Momento en el que le daremos paso a Luisca Guerrero, quien les acompañará con más Pares Activos hasta las 8 de la noche. Hoy en especial musical en Radio Activa en este primero de mayo, acompañándole en lo que sea que usted esté haciendo. Vamos con canciones de una vez, un par activo más que se suma esta tarde, va por cuenta de Little Richard. Esta canción se llama Tutti Frutti y la segunda, descubrámoslo juntos. Estos son los pares activos en Radio Activa. ¡Bam, bam!

muy especial para quienes se suman a Radioactiva también a través de nuestro WhatsApp disponible para ustedes en el +57 305 34 0776. Aquí estamos recibiendo mensajes desde Medellín, desde Tunja, como siempre, Pereira, Manizales, Barranquilla y Valledupar. Aunque usted no lo crea, muchos de ustedes se conectan con nosotros a través de radioactivo.com y a través de la aplicación gratuita de Radioactiva. Veníamos a escuchar un paractivo de Live, momento de darle paso a los Queens of the Stone Age, porque hoy en Radioactiva escuchamos a nuestros artistas favoritos por doble.

Malos Rodríguez nos presentaban Mi Enfermedad hace segundos, y antes Dulce Condena. Estos son los pares activos en Radio Activo, donde usted escucha a sus artistas preferidos y a sus bandas favoritas por cuenta doble. Vamos hasta las 8 de la noche, recuerde, a las 6 en punto usted estará escuchando a Luisca Guerrero. Y si le gustan los sonidos en nuestro idioma, ya sabe que los sábados después del Rock 20 a las 2 de la tarde escucha La Cúpula con Camilo Vargas, que llega desde la ciudad de Medellín en las tardes de los sábados con música en español. Vamos por

dos canciones por cuenta de IFI, hace unos segundos Miss Murder y antes Silver and Cold. De eso se trata este especial de Pares Activos en Radio Activa, que arrancó muy temprano a las 8 de la mañana con Daniel Martínez, a quien mejor conocemos como El Caleño. Y ya estamos acercándonos al final. Recuerde que a las 6 en punto y hasta las 8 de la noche con más Pares Activos le estará acompañando Luisca Guerrero. Mi nombre es Catalina Bernal, gracias por hacer parte de este especial de Pares Activos en Radio Activa. Y mañana nos volvemos a encontrar a las 10 de la mañana en las calles de Bogotá y a las 12 del día en el Rock 20 de Radio Activa. Nos despedimos con dos canciones.

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13: Hey, ¿cómo vamos? Es un placer darles la bienvenida a otro par de horas de sus artistas favoritos multiplicándose por 2 en Radioactiva. Soy Luisca Guerrero y por las próximas 2 horas nos vamos a encargar de traer esos sonidos que merecen multiplicarse, que merecen escucharse 2 veces. Artistas que quisiéramos tener más y más, pero bueno, hoy nos vamos acomodando de a 2 en 2. Para esta hora, les prometo a Soda Stereo, a los Struts, veo también a Foo Fighters y ustedes, pues, el par activo que quieran, me lo pueden pedir en el 305-340-0776. Iniciemos por todo lo alto. ¿Qué tal si el primer par activo para este festivo con el Planeta Rock se lo traemos a esta hora con los Rolling Stones y Start Me Up? La canción que en su momento fue grabada en versión reggae y que generó problemas porque Keith Richards, muy fan del reggae, cuando deciden la versión final dice: hey, esto no fue lo que yo grabé, este no es el reggae para el que yo me postulé, pero al final termina saliendo todo tan bien que se convierte en una de las más queridas en la historia de la banda. Y antes, claro, la eterna Satisfaction, para activo de los Rolling Stones en Radioactiva. Comenzamos.

Teníamos Paraactivo de No Doubt pasando con Ex Girlfriend y antes Under Net It All en Radioactiva, el planeta rockero. Feliz festivo para ustedes que tal vez tienen la suerte, las ganas, todo para estar descansando, y si no, fresca venidad que habrá revancha. Oiga, tenemos este fin de semana concierto de Korn y además tenemos el domingo tremenda cita con el Rock and Roll, porque desde las 3:30 de la tarde vamos a estar viviendo esa última fecha del fútbol colombiano, sobre todo pendientes de Medellín, sobre todo pendientes de Santa Fe y sobre todo pendientes de Millonarios. Nacional ya está al otro lado, América ya está al otro lado, pero son equipos que obviamente estaremos y estarán siempre siendo protagonistas en el Rock and Roll. Domingo, 3:15 de la tarde, y por supuesto la próxima semana los partidos de vuelta en la Champions, en esas semifinales. Millonarios en la Sudamericana que visita a Boston River, Santa Fe que recibe a Corinthians, todo lo vamos a vivir con el Rock and Roll. Por ahora, saludos para Cristian. Luisca, me están debiendo para Activo de Soda Stereo. Hágale. Usted pide persiana americana y yo se la voy a mezclar con Cuando Pase el Temblor. Pero antes llega el Garage Rock a cargo de un par activo de los Kings of Leon, que traerán Sex on Fire y esto llamado Super Soldier.

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activo de una de las bandas homenajeadas de esta semana en Radioactiva y sobre todo iniciando el mes de mayo, porque tenemos cita con Korn, que tenía Got the Life y antes Freak on a Leash, pasando por este especial de sus artistas favoritos multiplicados por dos. Oiga, mucha paciencia, si ustedes andan en carretera, recuerden que hay mucho invierno, muchas inundaciones, no hay afán, lo importante es llegar, y entienda que obviamente lo están esperando, pero también al de al lado, al de atrás, así que sin afán, comparta con Radioactiva y más bien relájese, que igual todos vamos para el mismo lado. Vienen los Foo Fighters con All My Life y Monkey Wrench, y antes un par activo de los Struts. Saludos para Adriana María Sánchez, que andaba pidiendo Could Have Been Me, y la otra la pones tú, Luisca, de una. Body Talks en los pares activos de Radioactiva. Llegaron The Struts.

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14: Comenzamos una nueva hora en este especial de pares activos de festivo, dándole la entrada al mes de mayo en Radioactiva. Soy Luis Caguerrero y todavía tenemos pendiente una hora para multiplicar a sus artistas favoritos por dos. Me andaban pidiendo, por ejemplo, a The Killers, me andaban pidiendo a Molotov, me andan pidiendo a The Offspring. Y de hecho vamos a comenzar dándole gusto por aquí a Juan Pablo en la ciudad de Bogotá, que dice: Luisca, ¿qué tal algo como Pretty Fly for a White Guy de The Offspring? Leuna y La Casa va a invitar a One You Bad. Pero antes, vamos a combinarlo todo y a empezar como debe ser, subiendo volumen en un par activo de Led Zeppelin, marcando la historia por siempre. Whole Lotta Love. Y antes, All My Love. Pares activos en Radioactiva. Buenas.